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1: O que está acontecendo é que as comunidades pensam que foram esquecidas. Na medida em que nós vamos a determinado ponto, poderemos também abranger os outros pontos. Mas dos pontos essenciais, não chegamos nesta fase, para nós é a localidade de Xala. Se nós tivéssemos energia na localidade de Xala, poderia impulsionar o desenvolvimento conjunto, porque estamos perto do Malau.
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11: Acreditamos que en poco tempo vamos ter a reposição da transitabilidade nesta via de acesso.
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11: Enquanto ele trabalha na ponte, será possível atravessar-se através do desvio.
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11: Esta intervenção que está a decorrer agora é uma de emergência.
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11: Ter ja a licença ambiental e poder se lançar o concurso para a construção desta ponte metálica. Será uma solução definitiva.
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15: Dia 25 de junho, a provincia prevê condecorar 27 veteranos, num total de 10 planificados, o que torna mais desafiante dado o número de veteranos existentes.
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15: dos instrumentos legais que existem nos registros, que é o cadastro do combatente, para permitir que esses combatentes também sejam abrangidos para se beneficiar deste processo de condecorações.
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8: Boa noite, passamos a transmitir os tópicos do último jornal na apresentação Júlio Mavota. Muito boa noite.
9: Albertina Pascoal e ouvinte, boa noite. São tópicos para o último jornal desta terça-feira. 379 moçambicanos interessados em regressar ao país devido aos ataques contra imigrantes na África do Sul. Detidos em Nampula, três funcionários do Hospital Central da província indiciados na tentativa de roubo de material médico cirúrgico. No estrangeiro, o grupo Hezbollah recusa um cessar-fogo parcial com Israel. Albertina, eu volto pontualmente às 23 horas e 30 minutos para o desenvolvimento destas e outras notas da atualidade nacional e internacional no último jornal. Até já.
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